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0: Buenos días, muy buenos días para cada uno de ustedes que ya está en sintonía.
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0: Del máximo poder de la radio. Muy buenos días para cada uno de ustedes, amigos oyentes, que se acompaña ya del espacio del amanecer chilero.
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0: Entramos ya a la penúltima semanita de este mes número 7. Estamos ya en el lunes 27 de julio del 2026. Es la última semanita. Semanita de el mes número 7. Se está yendo este mes de julio. Así que hoy es un buen día para poder iniciarlo con mucha emoción, con mucha alegría y sobre todo con un corazón agradecido, porque soy seguro que a lo largo de ese mes Dios ha sido muy, pero muy bueno en la vida de cada uno de nosotros.
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0: Así que arriba ese ánimo. Estamos ya en las 5 de la mañana con 59 minutos. Nosotros continuamos

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14: Seis de la mañana con 8 minutos. Tome nota, 6:08 en el amanecer chilero de este día lunes, aquí en la programación del máximo poder de la radio. 777-603-432 está disponible para que usted pueda comunicarse a la cabina del máximo poder de la radio, solicitar su tema musical, esos temas musicales que le inyecten alegría y optimismo para poder iniciar esta semana en la mejor actitud. O bien puede escribirnos al WhatsApp 4242-8180.

0: 17 son los minutos que transcurren ya de las 6 de la mañana.
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0: Buenos días para quienes en esta hora de la mañana se acompañan de la programación de Occidental Estéreo. Este es el espacio del amanecer chilero. Iniciamos semana, así que muchos éxitos para cada uno de ustedes en esta última semanita del mes número 7.
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0: Buenos días para Kaylee, siempre en sintonía y siempre sintonizándonos en esta hora de la mañana. Así que bonita, que tengas un excelente día, que tengas una bendecida semana y que todo salga muy, pero muy bien.
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0: Recuerda que te amo y pues ahí estaremos siempre apoyando en cada uno de los pasos que das.
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0: Bueno, nosotros continuamos con más de la programación del Amanecer Chilero. Pues enviamos también saludos para quienes nos están escuchando en la zona costera del departamento Marquense. Saludos también para quienes lo hacen en la zona de El Altiplano. Y sobre todo para quienes se acompañan de esta estación de radio y quienes nos escuchan aquí en San Pedro, Zacatepeque.

complaciendo con este tema musical. Acá está Ana G, Dulce María y Tiziano Ferro con el tema El Regalo Más Grande. Esta es la programación del Amanecer Chilero a través del máximo poder de la radio.

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3: La mejor receta. Quiero hablarte de los cuatro saltos para superar una gran decepción. Primero, pregunta bien. ¿Es verdad lo que pasó? ¿Es realmente como parece que pasó? ¿Quién no es decepcionado? Todos somos decepcionados alguna vez, y lo más triste es que somos decepcionados y decepcionamos. Somos decepcionados por el entorno más íntimo, un esposo, una esposa, un hijo, un hermano. Nunca nos decepciona un ser extraño. San Marcos capítulo 14 cuenta la historia de que Jesús, antes de la cruz, le dijo a tres íntimos, Pedro, Jacobo y Juan, quédense aquí, yo voy a ir a orar, y quédense despiertos. Tres veces volvió y los encontró dormidos. Qué lástima, qué triste. Pero, ¿sabes? Tres veces le preguntó, aunque la evidencia estaba clara. ¿Duermen? Pregunta bien. ¿Es verdad? Segunda pregunta. ¿Es todo verdad? Preguntar bien te va a permitir tener más claridad, tener más comprensión y ser más tolerante. Mira qué buena la receta de Jesús. Primero, pregunta bien y hacele caso a la receta que está en la Biblia. 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
11: Seis de la mañana con 25 y por supuesto, como dice el ligador, estamos de regreso para continuar acompañándolos con la programación del máximo poder de la radio. Buenos días allá en Catarina, Héctor, siempre también en sintonía de esta estación de radio, así que al muchachón, pues ahí lo enviamos saluditos. No pudieron los toros, amigo, el fin de semana, empataron 1-1, pero sí pudieron ganar los gallos de San Pedro 1-0, así que ahí nos estaba diciendo Héctor ahí los resultados de ese fin de semana. Buenos días también para la pequeña Fabiolita que nos escucha en Cantón Tonalá. Saludos también para señor Jenny, siempre también se acompañan de este espacio radial. Así que a ella les deseamos un excelente inicio de semana, que la pasen muy bien en este día lunes. Y ánimo, Fabiolita, hay que iniciar esta semana de clases con la mejor actitud. Así que nosotros continuamos con más de los temas musicales, deseándoles un buen inicio de semana a todos los emprendedores, a todos los trabajadores, a todos los docentes, a todos los estudiantes. Bueno, que el sector público estará de descanso esta semanita debido a los juegos magisteriales. Ahora los del sector privado, sí, pues les toca ir a recibir clases y eso es muy bueno porque hay que aprovechar cada minuto, cada momento, cada segundo para poder adquirir los conocimientos.

Bueno, estamos ya llegando, como se dice comúnmente, a las 6:30 de la mañana. 6:30 en este día 27 de julio del año 2026. Lunes, último lunes del mes número 7. Mire usted, como si nada ya, 7 meses ya se han ido de este año 2026. Hoy inicia una nueva semana. Esa nueva semana hay que iniciarla con una actitud positiva, con mucha energía y sobre todo con la confianza que Dios ha puesto en nuestras capacidades. Recuerda, cada día es una oportunidad única para avanzar hacia tus metas y hacer que las cosas pasen. Si hoy suceden cosas que quizá no son tan agradables para nosotros, pues hay que superarlas, hay que dejarlas ir, hay que enfocarse en lo bueno, en lo bonito que es la vida, porque un 27 de julio del año 2026 no va a volver a repetirse. Así que disfrute de este día, que es un día único, así como usted lo es. Nos despedimos de este espacio radial. Gracias, amigos y amigas, por acompañarse del 88.7. Si Dios nos lo permite, volveremos mañana para continuar acompañándolos con el amanecer chilero. A toditos les deseamos un excelente inicio de semana. Pásela muy bien en este día lunes. Y tres datos puntuales sobre este día lunes, que es que marca el inicio de la semana número 31 de este año. Empieza con fuerza, pon toda tu energía en el primer paso que des el día de hoy. Sé constante, no importa la velocidad, lo importante es seguir avanzando sin parar. Y cree en ti, tu mente es muy fuerte y puedes lograr lo que te propongas. Nos despedimos con una producción reciente que ha publicado Daddy Yankee, Karol G en sus redes sociales. Tema titulado Bésame Otra Vez. ¡Feliz día, amigos y amigas!

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Muy buenos días, que Dios les bendiga. Yo soy Dennis Thomas, pastor, misionero, maestro de la Biblia. Y es así como Jenny canta la Biblia. Las palabras de la Biblia son bellas palabras de vida. Entonces, mire, no hay algo más importante que leer la Biblia todos los días. Yo recuerdo cuando yo era niño, yo estuve con mis abuelos, ¿verdad? En la casa, dormí en la casa de mis abuelos, ¿verdad? En el invierno bien frío afuera, ¿verdad? Entonces mi abuelo nos preparó cafecito en la mañanita, ¿verdad? Y aprendió, ¿verdad? El horno y sentimos, ¿verdad? Calentándonos, pero él leía la Santa Palabra a su nieto, ¿verdad? A mí, ¿verdad? Entonces yo desde temprano, desde mi juventud, desde mi niñez, tenía respeto para lo que dice la Biblia, ¿verdad? Y me da gozo que el Señor me ha permitido, ¿verdad? Tener programa y leer la Biblia, ¿verdad? En presencia de mucha gente. Bienvenido, sinceramente, al programa. Son 15 minutos, pasa tan rápidamente. Radio Instituto, no es predicación, ¿verdad? Y más bien no es enseñanza. Lo que es, estoy leyendo lo que usted necesita. Es como una ferretería, ¿verdad? Puede ir a ferretería, ¿verdad? Para comprar herramientas, ¿verdad? Y herramientas y puede comprar repuestos, ¿verdad? Pero usted tiene que hacer el trabajo, ¿verdad? Estoy supliendo lo que es necesario para que usted haga el trabajo en su propia alma, en su propia vida, ¿verdad? Y hacer lo que es correcto, lo que dice la Santa Palabra. Estoy enseñando temas acerca de la vida en la Biblia. Y, ¿verdad? Sinceramente, yo les amo. A toda su familia, sus hijos, nietos, abuelos, padres, todo el vecindario, todo donde vive, todos sus, ¿verdad? Sus amigos. Yo amo todo el pueblo, ¿verdad? Y hago lo que hago en el poder del Señor para el beneficio mío y todo el mundo. Abre su Biblia conmigo, mantenga a la par el cuaderno, lapicero para anotar el tema de hoy, ¿verdad? Como hoy es engaño, ¿verdad? Comenzamos ayer, el tema es el engaño, ¿verdad? Nadie quiere ser engañado, ¿verdad? Y leí ayer varios textos. Entonces, pongo el libro, capítulo, versos de cada texto. Nadie quiere ser engañado, ¿verdad? El tema es el engaño, ¿verdad? Y nosotros sabemos que Satanás es autor de la mentira. Es lo que nosotros leímos ayer. Déjeme leer este texto de nuevo, ¿verdad? San Juan capítulo 8 verso 44 dice aquí: vosotros sois de vuestro padre el diablo. Cristo hablando a los fariseos, los religiosos de ese entonces, y vosotros sois de vuestro padre el diablo y queréis satisfacer los deseos de vuestro padre. Él era homicida desde el principio. Bueno, Dios estuvo con él en el principio, entonces él sabe. Y no se basaba en la verdad porque no hay verdad en él. Y cuando habla mentira de lo suyo propio, habla porque es mentiroso. Satanás es mentiroso y padre de mentira, ¿verdad? Entonces, mire, él es el gran engañador. Así es, ¿verdad? Él es el gran engañador. Primera de Juan, en el libro de Primera de Juan, capítulo 3, verso 7. Primera de Juan es carta, está en el final de su Biblia, ¿verdad? Se distingue de el Evangelio según San Juan, era primero
en el principio, ¿verdad?, del Nuevo Testamento. Pero 1 de Juan capítulo 3, verso 7 dice, hijitos, hablando a los creyentes, hijitos, nadie os engaña. El que practica justicia es justo, como él es justo, ¿verdad? Entonces, por el fruto de su vida, por la práctica de su vida, se conoce la persona. ¿Verdad? ¿Y cuántos padres, cuántas personas han dicho, la Biblia lo dice también, que el muchacho, ¿verdad?, el niño está conocido por sus compañeros? 1 Corintios capítulo 15, 1 Corintios capítulo 15, verso 33, verso 33. No eréis, dice la Biblia, las malas conversaciones, ¿verdad?, o prácticas corrompen las buenas costumbres. Mire, ¿verdad?, somos lo que hacemos. Y somos con quien andamos también. Gálatas capítulo 6, verso 7 y 8 dice, Gálatas 6, verso 7 y 8 dice, no os engañéis, Dios no puede ser burlado. Cuente con eso. Todo lo que el hombre siembre, eso mismo cosechará. Porque el que siembra para su carne, de la carne cosechará corrupción. Pero el que siembra para el Espíritu, del Espíritu cosechará vida eterna. Mire, Dios no puede ser burlado, ¿verdad? Si somos engañadores, ¿verdad?, vamos a recoger lo que nosotros sembramos. 1 Timoteo capítulo 2, verso 14. Recuerda que en el huerto de Edén vino Satanás a engañar a Eva. Pero la Biblia aclara esto también. En 1 de Timoteo capítulo 2, verso 14 dice, y Adán no fue engañado. En otras palabras, él voluntariamente quiso complacer a su esposa, a Eva, que obedecer a Dios. Entonces, la Biblia dice, y Adán no fue engañado, sino la mujer, siendo seducida, vino a ser envuelto en transgresión, ¿verdad? Entonces, él tomó parte de la transgresión, pero él lo hizo ojos abiertos. Así es. 2 Timoteo capítulo 3, verso 13. 2 Timoteo, estamos leyendo textos acerca del engaño, ¿verdad? 2 Timoteo capítulo 3, verso 13 dice, pero los malos hombres y los engañadores irán de mal en peor. Engañando y siendo engañados, ¿verdad? No hay nada peor que el engaño, ¿verdad? Alrededor del mundo hay gente que dicen y piensan que son inteligentes, pero van robando, quitando, ¿verdad?, el sostén de los ancianos, ¿verdad? Roben directamente de la cuenta bancaria, ¿verdad? Y roben, ¿verdad?, y con su engaño, prometiendo, ¿verdad?, tomar su dinero y hacer más dinero con esto, invirtiéndolo, pero lo que están haciendo es robándolo. Estafadores. Santiago capítulo 1, verso 22. Santiago capítulo 1, verso 22 dice, pero sed hacedores de la palabra y no solamente oidores, engañándoos a vosotros mismos. Mire, es el engaño peor. Cuando estamos engañando a nosotros mismos, ¿verdad? Qué ridículo, ¿verdad? Qué ridículo, ¿verdad? Que voy engañando a mí mismo. Mire,
Yo repito esto de vez en cuando, pero yo enseñé a mis hijos, no deje a otro pensar por usted. En otras palabras, ¿verdad? Hay gente, ¿verdad?, que viene con suaves palabras, viene gente, ¿verdad?, que son gente de confianza, ¿verdad? Ellos quieren que usted confíe en ellos y sus palabras y bla, bla, bla, bla, bla, bla, bla. No deje a otro pensar por usted, ¿verdad? Somos inteligentes, Dios nos ha dado cerebro para investigar y hacer preguntas, ¿verdad? Entonces no deja a otro, ¿verdad?, pensar por usted, ¿verdad? Por eso la Biblia es más importante que cualquier religión, porque los hombres, dice la Biblia, que los hombres son mentirosos. Y para saber si la religión en que esté involucrado es la verdad o no, hay que volver a la palabra, comparar, ¿verdad?, la doctrina, la enseñanza de un grupo con lo que dice la Santa Palabra, ¿verdad? La Biblia. Gálatas capítulo 6, verso 3. Gálatas capítulo 6, verso 3 dice, porque si alguien estima que es algo, no siendo nada, a sí mismo se engaña. Es lo que hace religión. Y no importa cuál, ¿verdad? Hay que volver a la Biblia. De pronto estamos estimando algo, una enseñanza, ¿verdad? Y en verdad es mentira. Nosotros engañamos a nosotros mismos. Santiago capítulo 1. Santiago capítulo 1 verso 26 dice, si alguien parece ser religioso, si alguien parece ser religioso y no refrena su lengua, sino que engaña a su corazón, la religión de tal es vana, vana, vana. Mire, Dios no quiere su religión, lo que Él quiere es su devoción. Él quiere relación con usted. Ponga su fe en Cristo.

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4: Es la hora 6:50 minutos.
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6: ¿Qué tal, querido amigo o amiga del programa Cruzada con Luis Palau? Mi nombre es Jorge Escopazo y quiero darle la más cordial bienvenida a este nuestro punto de encuentro en la radio que hemos denominado Cruzada con Luis Palau, aquí donde estudiamos juntos diariamente la Biblia, la Palabra de Dios, de la mano, como siempre, de Luis Palau. Y en este día, al continuar con la serie en el libro de los Salmos, quiero presentarle el estudio en el Salmo número 3. Sin más entonces, con nosotros, Luis Palau.
7: ¿Cómo se encuentra, mi estimado amigo oyente? Estamos siguiendo la serie de los Salmos y hemos llegado nada más que al Salmo número 3. Acá lo tengo delante mío y lo vamos a dividir en 4 partes. ¿Qué le parece? Para poder captar mejor el contenido. Este es un salmo escrito por el rey David cuando huía de delante a Absalón, su propio hijo. Imagínese usted, una cosa es tener enemigos extraños, pero cuando alguien de su propia casa se levanta en contra de uno, la cosa se pone muy peligrosa. Y el rey David tuvo esa experiencia. Uno de sus hijos, Absalón, que era buen mozo, alto, quiso rebelarse en contra de su padre. Terminó mal la cosa para él, pero para David fue muy doloroso, porque que su propio hijo se levante en contra de él, amigo, eso es una cosa grave. Dios nos ha dado a Patricia y a mí 4 hijos, ya son grandes, ya tienen su propia esposa, ya tienen hijos, los 4. Pero qué cosa bárbara sería si uno de ellos se levanta en contra de uno. Qué dolor que sería. Para David era un gran dolor, pero él estaba confiado en Dios. Y es una oración que el rey David se ve que hacía de mañana, que este salmo lo escribió durante una mañana, y ya veremos por qué. Bueno, primera división, versículos 1 y 2, y yo lo titulé Adversarios Peligrosos. Adversarios peligrosos. Mire lo que dice. Oh Jehová Dios, cuánto se han multiplicado mis adversarios. Muchos son los que se levantan contra mí. Muchos son los que dicen de mí, no hay para él salvación en Dios. Ahora, si usted hubiera leído en el Antiguo Testamento, en el libro de Samuel, allí encontramos cómo Absalón se rebela en contra de su padre y organiza toda una banda de soldados maltrechos para levantarse en contra del padre. Así que es una gran multitud que lo empieza a seguir al hijo de David, Absalón, que se quiso tomar el reino de atropello. Usted conoce la historia y si no, lea en 2 Samuel 15, 16 y 17, ¿ok? Pero por el momento en esto vamos. Mire lo que dice. Oh Jehová, cuánto se han multiplicado mis adversarios. Primero fue el hijo solo y él se fue granjeando a la gente una tras otra, una tras otra, una tras otra. A lo mejor usted en algún rincón de la América Latina se encuentra solo. Y primero fue un enemigo que fue formando una rosca alrededor de sí y que ahora usted se encuentra rodeado y atacado, insultado, despreciado, rechazado o quizás hasta perseguido. Y usted se pregunta por qué. Dios dice, ¿cuánto se ha multiplicado? Muchos son los que se levantan contra mí. El rey David se sentía acosado, se sentía apretado y sentía el verdadero peligro que había, porque le digo, era peligroso el asunto que él confrontó. Dice que ellos se burlaban de él para crear inseguridad en David, y eso que David había sido un gran valiente varón de Dios, pero él ya era un hombre anciano. Y dice que decían, muchos dicen de mí, no hay para él salvación en Dios. Están diciendo, Dios te abandonó, este nunca estuvo con Dios, tuvo sus tropiezos, tuvo su caída, por lo tanto Dios lo abandonó y no tiene salvación. ¿Usted se encuentra en ese estado, mi hermano, mi hermana? ¿Usted siente que la gente susurra detrás de sus espaldas y dicen que Dios ya no le interesa a usted? Nunca lo crea. Jesucristo dijo, Hijo mío, nunca te dejaré, nunca te abandonaré. Yo estoy contigo todos los días hasta el fin del mundo. Como dice Hebreos 13, de modo que podemos decir confiadamente, el Señor es mi ayudador, no temeré lo que me pueda hacer el hombre. Sí, hay miedo, pero no temor. ¿Le parece contradicción? Yo digo que normalmente uno se asusta cuando la gente le hace amenazas, sobre todo si es una gran multitud. Pero no tenemos temor porque sabemos que Dios nos rodea y nos protege. En segundo lugar, pues, David apela al Padre. Dice, tú, oh Jehová, Dios, eres escudo alrededor de mí, mi gloria y el que levanta mi cabeza. Con mi voz clamé a Dios y él me respondió desde su monte santo. Apela al Padre Celestial. Querido hermano o hermana, amigo mío, si usted está pasando por momentos difíciles con ataques, usted vaya en lo secreto a su Padre Celestial. Apele a vuestro Padre Celestial. Dígale su dolor, cuéntele su tristeza, y el Señor va a venir a defenderlo, porque Él ha prometido que cuando estamos bajo ataque, nos ponemos la coraza, y ya llegamos a eso. Hay que leer Efesios capítulo 6, donde nosotros somos atacados espiritualmente. No todos estamos siendo atacados humanamente ni físicamente, pero todos somos tentados y atacados por Satanás y sus demonios espiritualmente. Así que hay que apelar al Padre. Dice, yo clamé a mi voz, a Jehová Dios, con mi voz. Y Él me respondió desde su monte santo. Dios oye nuestra oración. Todo lo que pidierais al Padre en mi nombre, yo lo haré. Juan capítulo 14. Para que el Padre sea glorificado en el Hijo. Si algo pidierais en mi nombre, yo lo haré. Dios escucha tu oración cuando lo haces en el nombre de Jesucristo. Tercero. David se ampara en Dios. No solamente que apela al Padre Celestial, sino que se ampara, se esconde, se hunde en Dios. Dice, yo me acosté y dormí, y desperté, porque Jehová me sustentaba. No temeré a 10 millares de gente que pusieren sitio contra mí. Levántate, Dios, sálvame, Dios mío, porque tú heriste a todos mis enemigos en la mejilla, los dientes de los perversos quebrantaste. Ah, ya ve cómo se esconde David. ¿A dónde se ampara? Se ampara no en la ley, aunque hay veces en que hay que usar la ley. Se ampara no huyendo. Se ampara en Dios. Dice, me acosté, dormí y desperté. Por eso decimos que este es un salmo de la mañana, de un salmo matutino, al nacer el día. Él se acostó y durmió y despertó, porque Dios lo sustentó. Y querido amigo y hermana mía, la verdad es que Dios nos sustenta a nosotros, nos sustenta con su protección, nos sustenta con sus santos ángeles. Y aunque 10,000 personas nos rodeen y nos pongan sitio en contra de nosotros, Dios se levanta, Dios nos rescata, porque Él hiere a sus enemigos y los dientes de los perversos Él quebranta. O sea que Él puede a su debido tiempo hacerlos callar y castigarlos como lo merecen, los que se oponen contra los hijos de Dios, simplemente porque aman al Hijo de Dios, al ungido, al Mesías, al Salvador del mundo. Así que, primero, todos tenemos adversarios peligrosos. Por eso le decía yo que lea Efesios capítulo 6, versículos 10 al 20. Segundo, él apela al Padre Celestial en oración. Tercero, se ampara en Dios, tanto al acostarse como al dormir, como al despertarse en la mañana, aunque estaba rodeado de miles de enemigos. Y luego Dios interviene y dice, levántate, sálvame. Y luego dice, tú heriste a mis enemigos en la mejilla. O sea, les dio una cachetada, por así decirlo, si se me permite. Dios siempre protege a sus hijos. Y por último, uno tiene que acostumbrarse a alabar al Redentor. Dice, la salvación viene de Jehová Dios. Sobre tu pueblo sea tu bendición. Es que rey, David, era rey sobre todo Israel. Y los ataques contra el rey eran en realidad un ataque contra el pueblo de Dios, contra la nación. De la misma manera, usted que ama a la iglesia, al pueblo de Jesucristo, puede ser atacado. Pero usted alabe al Redentor, al Señor Jesucristo, a Dios el Padre por medio del Espíritu Santo. Porque la salvación, la protección, la liberación viene de Dios. Y Dios derrama su bendición sobre su pueblo. Así que el Salmo 3 es estupendo, ¿no le parece? Entonces, mi amigo, usted medite este Salmo, léalo, márquelo en los cuatro puntos y nos vemos en el próximo estudio, si Dios quiere.
6: Para ponerse en contacto con Luis Palau y hacer llegar sus comentarios o sus preguntas, escríbale a la dirección de correo electrónico consejos@luispalau.net. consejos@luispalau.net. Si prefiere hacerlo a través del correo postal, escríbale a Luis Palau, apartado 15, Ciudad de Guatemala, Guatemala. Apartado 15, Ciudad de Guatemala, Guatemala. Y llegamos hacia el segmento de la música. Nos va a acompañar Yailin Cintrón con la canción Cúbreme con tus brazos.

0: Y de esta forma estamos llegando al final de nuestro programa. Nos tenemos que despedir, pero si el Señor lo permite, nos vamos a reencontrar en nuestra próxima presentación. Mi nombre es Jorge Escopazo. Fue un placer acompañarle en este día. Recuerde visitarnos en nuestro sitio en internet www.luispalau.net.
1: Amigos oyentes, muchas gracias por su fina sintonía al programa de este día. Les estaremos esperando muy pronto para el próximo programa Cruzada con Luis Palau. Hasta entonces, recuerden las palabras de nuestro Señor Jesús. Felices los de corazón limpio, pues ellos verán a Dios.
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Amigos y amigas, buenos días, gusto saludarles como siempre a través de Occidental Estéreo, el máximo poder de la radio. Nuestro saludo para ustedes en este día lunes 27 de julio del 2026. Iniciamos la última semana laboral de este mes número 7 del año. Espero que hayan tenido un bonito y descansado fin de semana. Hoy les acompañamos en esta programación matutina con una mañana un poco fría acá en el Valle de la Esmeralda, un cielo gris. Luego de la lluvia del día de ayer, pues así ha amanecido el clima acá en el Valle de la Esmeralda, un poco de frío, el cielo nublado por el momento, el sol pues no está al 100%. Espero que usted la pase bien en esta mañana disfrutando de los temas musicales. Aquí le presentamos. Puede llamarnos al 77 60 34 32 o solicitarnos su tema favorito por WhatsApp al 42 42 81 80. Con todo gusto le estaremos complaciendo en esta mañana de lunes. Para todos, buen inicio de semana laboral. Deseamos que sus actividades de esta última semana del mes pues resulten muy satisfactorias, que usted pues haya cumplido sus metas de este mes de julio.

0: Estamos en las 9 de la mañana con 28 minutos, 9 horas, 28 minutos en Occidental Estéreo. Feliz mañana de lunes para usted que está en nuestra sintonía. Y el pasado viernes arrancó el torneo apertura del fútbol guatemalteco. Ya se ha jugado la primera jornada, en donde tres equipos no pudieron ganar, no aprovecharon su localía. Los Toros del Deportivo Malacateco, Aurora y Suchitepeques, en su regreso a Liga Nacional, pues estos tres equipos no pudieron aprovechar su condición de local y prácticamente defraudaron en su primera presentación en este torneo apertura, dejando ir puntos valiosísimos en su propia cancha. Luego de la primera jornada, así quedaron los resultados. Antigua GFC derrotó 3-1 al Deportivo Marquense. Municipal derrotó 2-2 a Mixco. Los Gallos del Deportivo San Pedro en su primera victoria frente al Xelajú Mario Camposeco, a quienes derrotaron 1-0. Aurora cayó frente a Deportivo Guastatoya jugando de local Aurora. Malacateco de local también no pudo con Cobán Imperial y empataron a 1. Mientras tanto, Suchitepeques, el otro equipo que no pudo de local, empató a 0 frente a Comunicaciones. Estos son los resultados que ha dejado la primera jornada del torneo apertura del fútbol guatemalteco. Antigua GFC 3, Marquense 1, Municipal 2, Mixco 0, Deportivo San Pedro 1, Xelajú MC 0, Aurora 0, Guastatoya 1, Malacateco 1, Cobán 1, Suchitepeques 0, Comunicaciones 0.
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Le acompañamos con nuestra programación de esta mañana del lunes 27 de julio, iniciando la última semana laboral del mes número 7 del año. Y luego de la primera jornada que se ha jugado en la Liga Mayor del Fútbol Guatemalteco en el torneo Apertura, así han quedado las posiciones. Antigua, Municipal, Guastatoya y los Gallos del Deportivo San Pedro encabezan la tabla con 3 puntos cada uno. Los 4 equipos ganaron su respectivo encuentro. Antigua tiene 3 puntos. Municipal también tiene 3, Guastatoya tiene 3, Deportivo San Pedro tiene 3. Luego aparece en el quinto lugar Cobán Imperial con 1 punto, Malacateco con 1 punto, Comunicaciones con 1 punto y Suchitepéquez con 1 punto. Mientras que en la primera jornada no lograron sumar los siguientes equipos. En la 9ª posición, Aurora con 0, Xelajú en la 10ª con 0, 1ª Marquense con 0, 12ª Mixco con 0 puntos. Así está la tabla de posiciones en esta primera jornada del torneo Apertura, en donde solamente pudieron ganar 4 equipos, Antigua, Municipal, Guastatoya y los Gallos del Deportivo San Pedro.

Con más música para usted que a esta hora de la mañana se encuentra realizando sus actividades correspondientes a la jornada matutina. 9 horas 44 minutos, 9:44.

0: Si usted desea escuchar algún tema musical la mañana de hoy, comuníquese a cabina a través del 7760-3432 o bien a través del WhatsApp 42 42 81 80, a través de una nota de voz o un mensaje. Con todo gusto le estaremos complaciendo, acompañándole en sus actividades de esta mañana.
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6: Es la hora 9:50 minutos.
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0: Estamos acompañándoles en este primer día laboral, primer día hábil de la semana, día lunes 27 de julio, iniciando la última semana laboral de este mes que ya se fue prácticamente. Y hablando de este mes, sabe usted que ya quedan pocos días para pagar lo que es el impuesto de circulación de vehículos en Guatemala. Pues le cuento que ya los propietarios de vehículos en Guatemala pues tienen un tiempo límite, una fecha límite para pagar el impuesto sobre circulación de vehículos. Los propietarios de vehículos en Guatemala aún están a tiempo de efectuar el pago del impuesto sobre circulación de vehículos y de esa manera poder evitarse multas, intereses y otros recargos por incumplir con esa obligación. La SAT ha reiterado a lo largo del 2026 que los guatemaltecos tienen hasta el próximo 31 de julio para pagar el impuesto, o sea, hasta el día viernes de esta semana. Es la fecha límite para pagar el impuesto de circulación. Es decir, que las personas solamente tienen 4 días para efectuar el pago. Como usted sabe, este pago de circulación, el monto a pagar pues varía según el modelo y el año del vehículo, así como si se trata de un automóvil u otro tipo de transporte. Las respectivas autoridades pues han exhortado a los guatemaltecos a no esperar al último día para efectuar el pago con el fin de evitar multas por incumplimiento. Así es que hasta el viernes los que tienen vehículo, los propietarios de vehículo tienen para poder pagar este impuesto. Hace algunos días se conoció que el 46% del parque vehicular en Guatemala ya había efectuado el pago. Recuerde que si usted no paga el impuesto en la fecha establecida, incurrirá en omisión de tributos y deberá pagar una multa. La SAT ha explicado que la multa equivale al 100% del impuesto no pagado. O sea que usted tendría que pagar el doble si no lo paga este viernes. Y a ese monto se suman los intereses que se generan por cada día de atraso después de la fecha establecida. Así es que ahórrese esos centavos. Mejor pague a tiempo. Aún tiene 4 días para cancelar el impuesto de circulación. Esta es una canción que interpreta Linda, se llama El amor no tiene edad.
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0: ya en las 10 de la mañana con 11 minutos. Gracias a ustedes por estar en sintonía de Occidental Estéreo, el máximo poder de la radio. Saludos para Osvaldo, escuchándonos a esta hora ya en Malacatán. Vamos a complacerle con esta canción que nos ha solicitado en la voz de Eros Ramazzotti.
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10 de la mañana con 16 minutos, 10 con 16, gracias a quienes ya se comunican a través del 7760-3432 o a través del WhatsApp 4242-8180 para esta mañana de lunes, solicitándonos algún tema musical. Allá en Reus, siempre atenta a nuestra programación, Doña Vicky, vamos a complacerle con esta canción de Los Iracundos.

0: Ya es suficiente Los Ángeles Azules y Natalia. De la mañana, 24 minutos, 10:24.
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10 horas con 29 minutos. Te cuento que mañana martes 28 de julio arranca la Copa Centroamericana de CONCACAF 2026, en donde participan varios equipos guatemaltecos. La primera jornada de la Copa Centroamericana de CONCACAF 2026 se jugará del 28 al 30 de julio. Los partidos inician mañana martes. Mañana martes inician los juegos de la Copa Centroamericana de la CONCACAF 2026. Estos son los horarios y los juegos de la primera jornada de la Copa Centroamericana, en donde participan tres equipos guatemaltecos: Municipal, Xelajú, Mario Camposeco, Antigua y Mixco. Cuatro son los equipos guatemaltecos que están participando en la Copa Centroamericana. Esta es la primera jornada para mañana. A las 18 horas 6 de la tarde, el Hankook Verdes versus Motagua. El Dirian Gen versus Plaza Amador a las 20 horas. Y a las 20 horas también de mañana martes, los Chicharroneros de Mixco estarán visitando a Olimpia de Honduras. Mañana a las 8 de la noche, Mixco estará enfrentando al equipo Olimpia de Honduras allá en Honduras. Mientras que para el miércoles, para pasado mañana, estos son los juegos en la primera jornada de la Copa Centroamericana. Humesit FC, Deportivo Saprissa a las 6 de la tarde. Alianza versus Antigua GFC será a las 20 horas, 8 de la noche. Antigua visitando al equipo de Alianza del Salvador. Y luego, mañana, el 29 también, pasado mañana, a las 20 horas, o sea, a la misma hora, Xelajú Mario Camposeco estará visitando a la Liga Deportiva Alajuelense. Y finaliza la primera jornada de la Copa Centroamericana el próximo 30 de julio, cuando Herediano reciba a Maratón a las 19 horas y los Rojos de Municipal, el otro representativo de Guatemala, el campeón nacional, estará recibiendo al Cartaginés de Amarini Villatoro. Este encuentro está programado para las 21 horas. Así es que este es el calendario de la primera jornada de la Copa Centroamericana. Este es el calendario para los equipos guatemaltecos. Mañana a las 8 de la noche, Olimpia recibe a Mixco. Luego el miércoles, Xelajú Mario Camposeco visita a la Liga Deportiva Alajuelense a las 20 horas. Y a la misma hora, Antigua también estará visitando al Alianza del Salvador. Y por último, Municipal, el único equipo guatemalteco que jugará de local en esta primera jornada, estará recibiendo al Cartaginés de Amarini Villatoro.

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4: Desde la mañana, 42 minutos, seguimos con más música, acompañando a nuestro auditorio y complaciendo también a quienes nos solicitan algún tema musical. Buena mañana para Susana, acá en San Pedro, nos está sintonizando. Nos solicita una canción en la voz de Camilo VI, se llama ¿Qué más te da?

Estamos en las 10 de la mañana, 46 minutos. Esto se titula Me Llamas.

Solamente 6 minutos nos separan de las 11 de la mañana. Estamos presentándoles la programación matutina de Occidental Estéreo, acompañándoles sus actividades de hoy en este primer día laboral de la semana. Esta es una canción de Bibi Gaitán, se llama El Primer Adiós.

0: Gracias a ustedes por haber estado con nosotros en esta programación de la mañana del 27 de julio, día lunes. Gracias por haberse acompañado de esta programación matutina, donde hacemos un recorrido musical por los años anteriores para presentarle a usted esos buenos temas musicales. La buena programación continúa. Quédese con nosotros porque a continuación viene el show de Oscar Daniel. A las 13 horas, el sabor de lo nuestro. Con esta canción de Alush Nawal despedimos el turno, se llama Dime que has olvidado.
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5: Es la hora 11:28 minutos.

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17: Es la hora 11:44 minutos.
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4: Es la hora 11:45 minutos.

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12: Es la hora 12:05.

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Muy feliz tarde y buen provecho. Usted siga almorzando, nosotros seguimos amenizando la hora de la reunión familiar, siempre a través del máximo poder de la radio Occidental Estéreo. Marimba Sonora Guatemalteca en la hora del almuerzo.

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1: 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Que ustedes disfruten de este regalo musical que les entregamos de lunes a viernes aquí en Occidental Estéreo. Buen provecho, rica comida, gracias a Dios por tener los alimentos. 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
1: El sabor de lo nuestro, desde los estudios de Occidental Estéreo 88.7, expresión musical guatemalteca para acompañar a quienes degustan del almuerzo preparado con mucho amor. Exquisita comida, buena música, es la combinación perfecta de este espacio radial meridional a través de Occidental Estéreo. El sabor de lo nuestro, la presencia de Guatemala a través de las marimbas que le cantan al mundo. Y señoras amas de casa, gracias por esmerarse para preparar la deliciosa comida, especialmente para el día lunes, el martes, miércoles, jueves, viernes, sábado, todos los días de la semana. Ustedes se esmeran y todos nos chupamos los dedos con el sabor de lo nuestro y disfrutamos el sonido de lo nuestro con las marimbas que le cantan al mundo a través de Occidental Estéreo.

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6: Es la hora 13:43.
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10: El sabor de lo nuestro es el mensaje musical marimístico a través de Occidental Estéreo todos los días de 13 a 15 horas. Marimba, mensajera musical guatemalteca para acompañar a quienes aquí en Guatemala y fuera de Guatemala nos brindan el favor de su atención. Un regalo especial para las familias que disfrutan de los alimentos. Buen provecho a través de Occidental Estéreo. El sabor de lo nuestro es el canto sonoro de la selva milenaria guatemalteca en la hora de la reunión familiar. Qué bueno, después de la jornada matutina, poderse reunir, charlar con los hijos que fueron a la escuela, a la universidad, para quienes fueron a trabajar, regresaron, y luego decirle gracias mamá, gracias suegra, gracias esposa, gracias a todas las mujeres que se esmeran por preparar la exquisita comida que nos gusta a todos en la hora del almuerzo. El sabor de lo nuestro. Marimba musical guatemalteca, a través de Occidental Estéreo y deliciosa comida para decir esto es, para chuparnos los dedos y preguntar si todavía hay más comida para seguirle entrando a los 40, como es el lenguaje popular. Buena tarde, el sabor de lo nuestro, con el sonido de las marimbas, un complemento ideal, sabor y sonido nacional desde Occidental Estéreo.

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1: El sabor de lo nuestro, a través de Occidental Estéreo, acompañando a ustedes y deseándoles muy buen provecho. El sabor de lo nuestro, deliciosa comida preparada con amor y con mucha higiene. El sonido de lo nuestro es el canto de Guatemala para el mundo a través del hormigo. Es este nuestro país musical donde el hormigo es el árbol, es la madera que canta. Luego pues se preparan las marimbas y los arreglistas, los compositores, los distintos grupos musicales hacen de los instrumentos nacionales, la marimba, el violón, la batería y todo esto que resulta siendo muy nuestro. Un verdadero banquete musical en la reunión familiar y a través de Occidental Estéreo a nosotros nos da sumo placer acompañar a ustedes todos los días de la semana de 13 a 15 horas de lunes a viernes. Vale la pena disfrutar de la comida preparada con amor y vale la pena escuchar el sonido del hormigo a través de las marimbas. Las marimbas que son un verdadero concierto en la hora de la reunión familiar, en la hora del trabajo, del viaje o del descanso. Feliz tarde, buen provecho, el sonido de lo nuestro desde Occidental Estéreo con el sabor de lo nuestro. Saludos y feliz tarde.

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2: Todos los días, de lunes a viernes y de 13 a 15 horas, acompañamos a las familias que se reúnen para degustar del almuerzo. Buena comida preparada con productos frescos y con la sazón que realmente es para decir qué rico sabor. El sabor de lo nuestro, comida exquisita, tamalitos, frijolitos, tortillas, queso, crema, carne o todo eso que se prepara y que se degusta porque se ha ganado con el sudor de la frente. Amas de casa, gracias por su esmero. Jefes de hogar, gracias por trabajar y dar el gasto para la compra de los alimentos. Un mensaje musical muy agradable el que presentamos a ustedes con el sonido de nuestras marimbas, enviando así también el abrazo para las personas que en esta fecha celebran su cumpleaños y desde luego también el saludo para quienes fuera del país nos sintonizan. Buena comida, buena música, el sabor de lo nuestro a través de Occidental Estéreo, con el abrazo especial para ustedes porque también disfrutan con la música que hace grande a Guatemala.

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21: Bueno, pues siempre a través de Occidental Estéreo,
0: tal como ya lo ha dicho Werner Orozco, bienvenidos, sigan reportando, disfrutando de la presencia musical de ellos, Los Conejos, en esta franja de 30 minutos a través de Occidental Estéreo. El sabor de lo nuestro sigue, pero ahora sigue con la música de Los Internacionales Conejos, bajo la dirección de Werner Orozco, los hermanos Orozco Juárez y todos los integrantes de Los Conejos. Desde luego que la gerencia a cargo de doña Tonita Juárez de Orozco, también presentando su saludo musical a las familias que se reúnen para degustar juntamente del almuerzo, y para quienes lo hacen con los compañeros de trabajo, también un saludo muy especial. Pero la música de Los Conejos es para alegrar la hora de la reunión familiar, la hora del trabajo o del viaje. El encargo siempre de doña Tonita Juárez de Orozco es una cápsula bíblica para que tengamos también el alimento espiritual que nos fortalece en todas las circunstancias de la vida. El salmista dice: cuando veo los cielos y la tierra que tú hiciste, digo, ¿qué es el hombre para que lo visites, y el hijo del hombre para que tengas de él memoria? Temas musicales marimbísticos al estilo de Los Internacionales Conejos en este espacio radial a través de Occidental Estéreo, el máximo poder en la expresión musical al estilo de Los Conejos.

El sabor de lo nuestro, la presencia musical guatemalteca con la participación de los conejos en esta media hora exclusiva de ellos. Los conejos, exponentes maravillosos de la música chicana desde hace 150 años. Una, dos, tres, cuatro, cuántas generaciones entregando lo mejor de la música en fiestas familiares, en fiestas cantonales, en alboradas o en festivales. Los internacionales conejos son la expresión musical artística de Guatemala para cantarle al mundo. Esperamos que ustedes sigan gozando de este espacio radial que les presentamos todos los días a esta hora. Es un verdadero banquete conformado por delicioso almuerzo y buena música al estilo de los conejos bajo la acertada dirección de Werner Orozco y los hermanos Orozco Juárez. Ellos, los conejos, cuando son contratados, llegan con el mejor repertorio musical y los contratantes saben que la presencia de los conejos será un verdadero éxito en esa fiesta familiar, en la alborada o en el concierto, pero no digamos en el festival bailable. Internacionales Conejos a través de Occidental Estéreo, acompañándole hoy como todos los días con estos arreglos muy al estilo de ellos, los conejos de San Pedro Zacatepeques en el departamento de San Marcos. Feliz tarde.

0: Internacionales Conejos, genealogía musical chicana durante generaciones y generaciones. Internacionales Conejos, ondeando la bandera tricolor sanpedrana con el sonido inconfundible de las teclas morenas que le cantan al mundo. Internacionales Conejos, arreglos musicales de todos los tiempos para contagiar optimismo y alegría desbordante en la hora del trabajo, del viaje, del descanso o la reunión familiar. Gracias por solicitar y disfrutar la música de los Internacionales Conejos a través de Occidental Estéreo 88.7 FM y www.occidentalradio.com.
1: Pues la música de los Internacionales Conejos, sí, la música de los Internacionales Conejos es para disfrutarla en la cocina, en el comedor, en el patio, en el taller, en el campo, en el automóvil o en el negocio. Música nuestra a través de Occidental Estéreo durante años y años, una expresión verdaderamente nacionalista con esos arreglos contagiosos al estilo de Werner Orozco y los hermanos Orozco Juárez, que ponen todo su empeño para llevar alegría a los lugares donde son contratados. Los Internacionales Conejos, siempre acompañando a ustedes en esta hora de actividad, hora del descanso, del postre, de una fruta, de un helado o de un cafecito. Y también puede ser la hora de estar ya en el trabajo vespertino. Los Internacionales Conejos desean a ustedes muy feliz tarde. Gracias, muchas gracias por disfrutar con este espacio radial que les presentamos todos los días, extrayendo así lo mejor de la música para que ustedes digan, sí, tenemos buena música. Sí, es la música de los Internacionales Conejos de San Pedro Zacatepeques, cantándole al mundo con sus respectivos arreglos a través de las marimbas.

Esta es la presencia de Guatemala a través de los conejos con los arreglos especiales que ellos tienen para transmitirlos en este espacio radial de 30 minutos a través de Occidental Estéreo. Es también la música que lleva alegría al norte, al sur, al oriente, al occidente, al centro de Guatemala. Y en todo el departamento de San Marcos, los conejos también llevan alegría. Las instituciones que contratan los servicios de los conejos para un cumpleaños, para 15 años, para un matrimonio, para una alborada o para un concierto, saben que están haciendo el paso ideal para el triunfo asegurado. Werner Orozco, los hermanos Orozco Juárez, siempre poniendo su mejor empeño para llevar alegría a todos los hogares. De esta cuenta, está usted próximo a tener una fiesta familiar, un festival bailable. Contrate, contrate a los conejos, porque cuando ellos llegan, el lugar, el salón, el espacio será a reventar y el éxito económico será asegurado porque llega el público para disfrutar de la música de los conejos. De esta cuenta, las instituciones que contratan los servicios de los internacionales conejos salen ganando, como también sale ganando el público asistente. Feliz tarde, que ustedes gocen con este maravilloso espacio radial a través de Occidental Estéreo 88.7, la presencia de los conejos a través de la actual generación bajo la dirección de Werner Orozco y los hermanos Orozco Juárez. Que disfruten de la actividad que realizan en esta hora.

150 años de recorrido musical en todo el país y más allá, es para decir que sí, los Internacionales Conejos siguen siendo los embajadores del arte musical guatemalteco. Y mientras se difunde este programa, también siempre se recordará a don Rubén Orozco López, ya que cuando él asumió la gerencia, se instituyó este programa cotidiano a través de Occidental Estéreo, y fue también cuando los Conejos comenzaron a hacer sus giras a través de lo que es el espacio internacional. En la actualidad, Werner Orozco y los hermanos Orozco Juárez, juntamente con todos los integrantes de los Conejos, mantienen latente la memoria de don Rubén Orozco López y, por qué no decir, doña Tonita Juárez, que es la que actualmente tiene la gerencia de los Conejos, sigue diciendo flores sobre la tumba de Rubén Orozco López, porque también hizo grande a San Pedro, a San Marcos, a Guatemala con sus arreglos musicales. Saludos especiales para ustedes. Esperamos que el día siguiente ustedes también vuelvan a disfrutar de esta presencia musical nacionalista de más de 150 años de entregar la música. Es para decir, es una verdadera genealogía musical la de los Internacionales Conejos, y en la actualidad el programa acompaña a quienes trabajan, viajan o descansan. Feliz tarde a nombre de la gerencia y de los Internacionales Conejos, que están prestos para amenizar cualquier acontecimiento social en todo el departamento de San Marcos y en toda Guatemala.

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1: La presencia de Guatemala con el programa El Sabor de lo Nuestro a través de Occidental Estéreo es un concierto meridional marimbístico. Gracias por escucharnos y disfrutar con lo nuestro. Vamos a aprovechar para enviar un saludo muy especial de cumpleaños para Hugo Fuentes, ya que el sábado estuvo de manteles largos. Saludos especiales a nombre de su hijo César Fuentes, como también en sí de toda la familia Fuentes Méndez. Están escuchándonos hoy en el Cantón San Agustín, Tonalá. Así que felicitaciones, Hugo, que la haya pasado y que la pase bien todos los días que Dios quiera darle sobre la faz de la tierra. No cabe duda que doña Maribel y toda la familia pues celebraron el cumpleaños, lo seguirán celebrando porque vale la pena. Hugo Fuentes, felicidades. Allá en Tonalá siempre nos sintoniza y cuando no está en Tonalá, en La Reforma también, acompañándose de el máximo poder de la radio. Así como estuvo de plácemes el sábado anterior, que siga gozando de la amistad, el cariño y la gratitud a Dios por la vida que nos da a los seres queridos. Esta es música de Guatemala. Estas son las marimbas de Guatemala. Estamos en actividad vespertina laboral, pero acompañados de este sonido inconfundible, como lo son las marimbas guatemaltecas a través de Occidental Estéreo.

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1: 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Con la anuencia de ustedes, permítanos dejar sobre el equipo de sonido, sobre el radio receptor, la tarjeta musical de invitación para que todos los días, de lunes a viernes, ustedes escuchen este regalo musical marimbístico que hemos denominado El Sabor de lo Nuestro. Es el canto de las marimbas para acompañar a quienes degustan de un rico almuerzo, o a esta hora ya puede ser un delicioso postre, un café, un pastelito, una taza de chocolate, o podría ser también una porción de checa. Buena tarde para todos, entonces la invitación está para que otra vez mañana ustedes nos sintonicen y todos los días para tener alegría nacionalista en su casa. El Sabor de lo Nuestro a través de Occidental Estéreo y www.occidentalradio.com.

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6: Es la hora 15:44 minutos.
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1: 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Las voces del recuerdo con canciones inolvidables llega a su parte final este día lunes 27 de julio. Mañana, si Dios nos lo permite, otra vez estaremos con ustedes hasta entonces y con permiso.

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21: Hola, soy Sixto Porras y quiero darle la bienvenida al programa El Día de Hoy.
0: Me emociona compartir con usted la conferencia que he impartido que se llama ¿Cómo enseñar valores a los hijos? En esta conferencia desarrollo el tema para ayudarnos a nosotros los padres a construir esa carretera sobre la cual nuestros hijos construirán su proyecto de vida. Escuchemos.
21: Cuando nosotros hablamos de valores, nosotros tenemos que detenernos para poder reflexionar sobre el tema. Todos somos caminantes, eso somos, caminantes. En la familia se celebra el final de la carrera. Uno celebra el final cuando ve el fruto en la vida de los hijos, cuando ve el resultado de la entrega, cuando llega al altar y dice: te preparé desde que naciste para este momento, y lo entrega. ¿Se imaginan qué emocionante ese momento? Aunque algunos padres de hijos casados me dicen que uno nunca deja de ser padre. Aunque hay que intentarlo. Mi mamá decía: yo sueño con una finquita donde mi casa está al centro y la casa de mis hijos a un lado y al otro y al otro. Me pareció tan romántico, pero cuando fui creciendo me di cuenta que era una forma de seguir conduciendo nuestra vida. Hay que ver si en algún momento digo, me gustaría un terreno grande donde mis hijos construyeran. Porque nuestro problema es que siempre estamos viendo a nuestros hijos incapaces y pequeños. Se ha dicho que los valores, los niños no los aprenden porque se los enseñamos. Los valores, los niños los aprenden porque los captan. Los niños creen lo que sus padres hablan y dicen y viven, pero no creen mucho los discursos que dicen. Yo les he preguntado a algunos jóvenes, ¿qué es alguna de las cosas que usted menos le gusta de su papá y su mamá? Dice, cuando se ponen a sermonearnos. Uno dice, es el momento de enseñar valores. Siéntate aquí que te voy a hablar. Y en ese momento ellos se desconectan. No se enseñan valores así. Los valores los hijos los captan. Déjeme dar un ejemplo. Para que le diera un beso antes de ir a dormir, al lado de mi silla permaneció una noche, dijo este padre. Y su rostro ansioso levantó hacia mí, un rostro radiante de amor. Y después que tomé en mis brazos al hijo que Dios me había dado, sus pequeños brazos mi cuello rodearon. Y entonces lo oí decir cuatro sencillas palabras que olvidar no puedo. Cuatro palabras que orar me hicieron. Esas palabras delante de mi alma un espejo pusieron. Fueron palabras que me sorprendieron y que aún escucho. Él dijo: yo seré como tú. Si usted me pregunta una razón de por qué enseñar valores a nuestros hijos, es porque en silencio ellos dicen un día: yo seré como tú. Aunque no te lo diga, aunque parezca que en algunos momentos no hablamos, en secreto, ese niño dice: un día yo seré como tú. ¿Quieres saber cómo serán sus hijos cuando crezcan? Mírese en el espejo. Si usted me dice, ¿por qué es importante cuidar nuestro estilo de vida? Porque un día ellos no serán el discurso que hemos dado. Ellos serán lo que han visto en nosotros. Porque un día ellos no serán las conversaciones intensas de esos discursos que nosotros nos damos. Ellos serán lo que han visto, lo que han captado, lo que han vivido a nuestro lado. La primera pregunta que vamos a responder es: ¿qué es un valor y cómo impacta la vida de mis hijos? Un valor es una convicción profunda, algo que yo he abrazado en mi corazón, que lo he metido en mi mente, que es mío. Los valores son como los rieles que nos permiten realizar el viaje de la vida con acierto. Es esa carretera que va construyendo nuestra vida. Son los enunciados que nos guían para lograr la misión de nuestra vida. Son los faros, las directrices que guían la conducta humana. Usted me enseña sus valores y yo le digo que le conozco, porque esos son los valores. Los valores son las bases sobre las cuales vamos a sustentar nuestro proyecto de vida. Son verdades profundas y estas son universales y atemporales, no cambian. Por ejemplo, el valor de la vida sigue siendo incuestionable. El valor del trabajo, el valor del tiempo, el valor de las finanzas. Los valores son incuestionables. Estos valores se aplican universalmente y se aplican siempre, en cualquier lugar y en cualquier momento. Los valores son ideales que influyen en nuestra vida, en nuestra manera de ser. Son esos ideales que van a influenciar nuestra vida. Eso que hemos aceptado como nuestro, como mío. Los valores se inspiran nuestras actitudes frente a la vida. Los valores van a inspirar nuestro comportamiento, nuestra manera de ser frente a la vida. Y los valores van a permitir la realización auténtica del ser humano en su dignidad personal. Si usted me dice por qué es importante enseñar valores a nuestros hijos, porque no se puede construir un proyecto sin carretera. No se puede construir una casa sin fundamento. No se puede correr en una locomotora sin rieles. Por eso es importante tomar tiempo para instruir a nuestros hijos en valores, para sembrar en ellos valores que vayan marcando su vida, para sembrar en ellos valores que puedan enseñarle el norte de su existencia. Dependiendo de los valores que una persona tenga, así va a actuar y a tomar decisiones. Las decisiones que vamos a tomar las vamos a fundamentar en los valores que hemos abrazado, en los valores que hemos hecho nuestro. Por eso es importante que el fundamento sea profundo para que el proyecto de vida sea alto y largo. Los valores van a guiar el desarrollo moral y psicológico de la persona. De ellos depende lo que el niño crea y sienta de sí mismo y de los demás. Para tener una alta autoestima es bueno que nuestros hijos tengan valores claros. Cuando ellos tienen valor, el valor de la vida bien definido, cuando ellos saben que ellos valen porque son personas creadas por Dios, formadas por Dios, con una misión, con un propósito. Cuando ellos se vean aceptados y amados porque son personas, no porque son inteligentes, no porque son bonitas o bonitos, sino porque son personas. Cuando ellos aprenden a darle valor a la vida, ellos podrán tener relaciones interpersonales más sanas. Los valores le permiten a la persona tener la capacidad de juzgar y valorar sus actos, de considerar todo lo que haga y vea como bueno o malo, adecuado o inadecuado. Es la capacidad de discernir entre una cosa y la otra. Por eso es importante que escuchemos la voz de los jóvenes. Leía un estudio que publicó una universidad y en este decía una joven de 17 años. Una cosa que reclamo de los adultos es que han renunciado al derecho de enseñarnos la diferencia entre el bien y el mal. Por favor, no renuncie a la capacidad de enseñarle la distinción entre el bien y el mal. No deje que él decida por él mismo. Por favor, él necesita la guía nuestra, la orientación nuestra. Necesita ver nuestro ejemplo. Las decisiones que las personas tomamos en la vida dependen mucho de los valores que nos inculcaron cuando niños. Las decisiones que vamos a tomar como adulto van a depender mucho de ese fundamento que hemos puesto en el corazón de nuestros hijos y que hemos puesto en nuestra propia vida. Educar no es imponer. Yo no puedo imponerle a mi hija que crea como yo creo. Yo no puedo imponerle a mi hija que ame a Dios como yo amo a Dios. Ella amará a Dios porque ve que yo amo a Dios. Yo no puedo decirle a ella que no mienta. Ella no mentirá y aprenderá el valor de la honestidad a partir de que lo ve modelado en mi vida. Educar es inspirar un espíritu libre, capaz de juzgar la vida por sí mismo. Si yo enseño a mi hijo a ser dependiente, le hago todo, decido todo y nunca le permito decidir por él mismo, será un hijo incapaz de creer que él puede. Pero si yo le enseño a decidir por él mismo, a considerarle un gran amor propio, a desarrollarle un gran amor propio, a tener una sana conciencia, a juzgar con un criterio amplio, él podrá realizar la vida, el viaje de la vida con gran acierto. La pregunta que surge ahora es, ¿cómo se enseñan los valores? Los valores no se imponen, los valores se modelan. Se transmiten todos los días a través de lo que el niño o la niña ve y escucha. Qué bien portada tu hija, no hace bulla mientras nosotros hablamos. No, no es que no hace bulla, es que está escuchando cómo ustedes hablan de las vecinas. Oye, tus niños, pero qué en silencio juegan, los míos son un terremoto. No, no, no, no, no. Ellos están escuchando cómo hablamos de la suegra y del suegro y de la tía y del tío. Ellos están aprendiendo valores en silencio. Cuando hacen silencio, no es que están bien portados, es que están aprendiendo. Aprendiendo cómo al otro lado se discute y se resuelve un problema. Cuando mami y papi discuten y tienen una diferencia, es extraño. Hacen un silencio profundo. Están aprendiendo cómo se discute. Cuando van al lado nuestro en el auto y viene alguien y nos rebasa y nos saca la mano y nos dice y se tira adelante y usted siente que un fuego le comienza a consumir de los pies hasta la cabeza y usted ya va a reaccionar y de repente usted se da cuenta que su hijo está al lado. Usted dice, no, está viendo este bruto cómo se está metiendo y con esto y lo otro. No, no, no, está viendo cómo se reacciona en esos momentos. ¿Lo ve? Es ahí donde los valores se captan. Los valores se modelan en el diario vivir, al acostarnos, al levantarnos, al enfrentar las dificultades como al enfrentar el éxito. Ahí ellos van captando los valores. Yo no puedo imponer a mi hija que crea. Yo puedo modelar un estilo de vida que impacte su vida positivamente. Los valores se enseñan teniendo contacto frecuente y de largo plazo con el modelo. Cantidad y calidad de tiempo. Así se enseñan los valores. Ellos no podrán captar valores de nosotros si no convivimos con ellos. Si usted enseña discursos, conceptos, valores, si usted enseña valores sin una relación profunda, usted provoca rebelión en el corazón de los hijos. La enseñanza de los valores necesita una relación sincera, una relación que nos haga sentir cerca, una relación que despierte confianza, una relación donde ellos puedan saber que yo estoy ahí, una relación que nos permita tener un contacto frecuente con el modelo. Todo tiempo que usted invierta en ellos es importante, aunque no hablen, aunque no se tengan conversaciones profundas, simplemente estar juntos. Reír juntos, jugar juntos, divertirnos juntos, pasear juntos, tomar un tiempo para hacer la tarea, un tiempo para hacer los quehaceres de la casa juntos, un tiempo para que nos acompañen en el trabajo, que ellos vean lo que hacemos, cómo lo hacemos. Pase tiempo con ellos, un tiempo de calidad, donde haya contacto visual, donde haya contacto físico, donde hayan abrazos.

0: del tema, y para que se sienta seguro, escuche la serie Cómo hablar de sexualidad con sus hijos. Vaya a universidad.enfoquealafamilia.com. Gracias por habernos acompañado el día de hoy. Soy Sixto Porras de Enfoque a la Familia.
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de lunes para usted, el lunes 27 de julio. Les acompañamos en una tarde lluviosa acá en el Valle de la Esmeralda. Tarde con lluvia, tarde frita, la que está haciendo a esta hora acá en el Valle de la Esmeralda. Especial para compartir con ustedes entre la siesta y el cafecito una programación musical variada para acompañarle en sus actividades de esta tarde del lunes. Nos acompañamos en la jornada vespertina. Quienes aún se encuentran trabajando, saludos para quienes ya cumplieron con la jornada respectiva del primer día laboral de la semana. Que todo haya salido bien. Y a usted que aún continúa trabajando, deseamos que también le vaya muy bien en la jornada laboral de esta fecha. Mejor que acompañados de buena música, la música.

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1: Este es un tema musical de Alejandra Guzmán, se llama Rosas Rojas.

0: Rosas Rojas, la canción que nos ha presentado Alejandra Guzmán en la programación de Entre la Siesta y el Cafecito de esta tarde.
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5: Cuatro de la tarde con 47 minutos. Golpeando fuerte se llama la canción que nos presenta Noelia.

0: Vamos con más música en este espacio de entre la siesta y el cafecito. 4:51 PM. Esta es una versión especial de la canción te quiero de Nino Bravo.
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Vamos con este último tema musical de Entre la siesta y el cafecito de Viento en Contra, Dime que has olvidado. Luego vendremos más adelante para presentarles el atardecer ranchero.

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4: Bienvenidos a otro Atardecer Ranchero, el Atardecer Ranchero de hoy lunes 27 de julio del 2026. Ya estamos con ustedes para presentarles a partir de este momento las mejores rancheras. De aquí hasta las 18 horas usted podrá disfrutar de las buenas rancheras que aquí le programamos. Puede llamarnos al 77 60 34 32 solicitándonos su ranchera favorita. Con gusto la estaremos incluyendo también. La puede solicitar al WhatsApp 42 42 81 80 con un mensaje o una nota de voz. Estamos para complacer a nuestros oyentes con mucho gusto en esta tarde de lunes. Iniciamos con los Tigres del Norte. La canción se llama El Golpe Traidor.

0: Los Tigres del Norte y el Golpe Traidor, las 5 de la tarde con 7 minutos en Atardecer Ranchero. Espero que usted la esté pasando bien, ahí en casita, ahí en el trabajo o ahí en el automóvil, donde quiera que nos esté escuchando. Aquí le estamos presentando las buenas y mejores rancheras.
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Al estilo de Juan Gabriel, esta noche voy a verla a las 5 de la tarde con 10 minutos, 17 horas, 10 minutos en el atardecer ranchero. Rocío Dúrcal, Fallaste Corazón.

0: 17:17, 5 de la tarde, con 17 minutos en Atardecer Ranchero.
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6: Las 5 de la tarde con 26 minutos, 17 horas con 26 minutos en Atardecer Ranchero. Seguimos presentándole a ustedes las mejores rancheras en esta tarde con un poco de lluvia acá en el Valle de la Esmeralda, pero con buena música, buenas rancheras para usted.
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0: José Alfredo Jiménez, de Un Mundo Raro. 5:32 PM, seguimos con las buenas rancheras acompañándole en sus actividades de esta tarde. Paquita, la del barrio, la canción se llama No Me Amenaces.
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15: Es la hora 17:42 minutos.
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21: Las 5 de la tarde, 43 minutos, pasa rápidamente el tiempo y nosotros seguimos presentándole las buenas rancheras aquí en Occidental Estéreo del Atardecer Ranchero de esta fecha, 27 de julio del 2026.
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